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Hola mis queridos desvelados de este lado del charco. Hola mis queridos madrugadores del otro lado del charco. Es un gusto el estar nuevamente con ustedes en este día 17 de agosto del 2026 porque estamos haciendo historia. Parece mentira, pero todos y cada uno de nosotros estamos haciendo historia, ya sea a nivel individual, a nivel grupal. Y pues, wow, eso es para y más, para festejarse. Me refiero que estamos haciendo historia a nivel individual porque es un día en nuestra cuenta personal que todavía estamos aquí en este mundo, en esta dimensión, en esta vida, en este planeta, en este universo, y eso está súper grandioso. Y a nivel colectivo, a nivel grupal, porque estamos haciendo sentir nuestra presencia en cualquier actividad que nosotros realizamos y que realizaremos a nivel colectivo. Déjenme decirles, mis queridos desvelados, bueno, primero, un gran saludo a todos los países que tienen a bien escucharme en estos momentos. O sea que Ordeb Cala, su servidor, los saluda desde México con todo el amor del universo. Y les estaba yo comentando, ¿no? Que también quiero agradecer a todos los países que tienen a bien también bendecirme mediante su audiencia. Un gran saludo también a mi querida directora Fanny Mendieta, porque nunca me voy a cansar de repetir y de mencionar que es una mega súper genial archi recontra disfrutable su presencia y su amistad. Uy, ojalá la pudieran conocer porque es una mega mega súper persona. Les estaba comentando también que déjenme decirles que hace, pues durante el día me quedé pensando en una situación que impera, por desgracia, todavía en este mundo, que realmente yo no le encuentro sentido. Al inicio de la existencia de la vida, ya sea humana o animal o de otra manera en esta tierra, pues no había divisiones, realmente no había divisiones. De pronto aparece, surge, emerge el ser humano. En ese momento tampoco había divisiones. Conforme va transcurriendo el tiempo, estoy hablando, no sé, de millones de años, de miles de años, de cientos de años, de varios años, comienza a haber una división. Y mediante esa división que se da, comienza a ver las disputas y llega dentro de esa evolución de disputas, de hacer diferencia entre uno y otro, a lo que estamos viviendo hoy en este momento. ¿Por qué? ¿Por qué? Porque si alguien pudiera decirlo, ojalá y lo manejara a nivel mundial. ¿Por qué tiene que haber división entre colores de las pieles? Si realmente no dejamos de ser seres humanos, tenemos dos piernas, dos brazos, un tronco, una cabeza. Pero entonces, ¿dónde se desvió ese, o dónde se contaminó, se desvirtuó la comunicación, la convivencia? Es que soy. Y eso porque lo platiqué hoy con una amiga y no me convenció
su argumentación, sus argumentos. Es que a mí me gusta la gente, porque estábamos hablando de relaciones interpersonales. Y ella me decía, no, es que si no es a mi gusto, pues no hay ni siquiera opción de darle oportunidad a un hombre que se me acerque. ¿Yo qué? Oye, pero no, pues es mi percepción y nadie me la puede quitar. ¡Wow! Me dejó sorprendido realmente. Y así con ganas de decirle, oye, no es posible. Y se lo comenté, ¿no? Que no fuera racista ni discriminatoria, pero pues no, se quedó con su idea, pues adelante. Y me quedé pensando, ¿no? Realmente, ¿qué tiene de especial un color de piel? No lo sé. ¿Qué tiene de especial el color de los ojos? Tampoco lo sé. Ni me pongo, como se lo comenté a esta amiga, ni me pongo a ver. A mí me interesa el ser humano, me interesa la comunicación. Me interesa todo lo que encierra el contacto con un prójimo, una prójima. Y entonces yo me quedé pensando, ¿de dónde vino eso? ¿Por qué se promovió? ¿Por qué se toma sobre todo la raza blanca como superior cuando realmente todas las razas, todos los colores de piel tienen sus pros y contras? Es que yo soy rubio, es que yo soy blanco, yo soy albino, yo soy. Pues eres hijo de Dios. Al final de cuentas, eres hijo de Dios y no puedes tú etiquetar a Dios que nos hace diferentes y tiene privilegios para uno, para que otro. Ya sé que cada uno de nosotros está enfermo de poder, tenemos ego, somos, pues sí, estamos con muchos defectos, al final de cuentas, pero estamos vivos. Y entonces yo creo que esa es una pregunta que sí tiene muchas respuestas y que todas esas respuestas nos llevan a una sola. Todos somos iguales, punto, no más. Así me vengan con que es que científicamente, es que no, no, no, no, no, no, a otro perro con ese hueso. Entonces hoy quise comenzar con esta duda, con esta pregunta. ¿Por qué? Pues porque no se me hace justo que la gente de ciudad, comenzando desde eso, gente de ciudad discrimine a gente de provincia, como dentro de una familia hay una discriminación, por desgracia. Pero bueno, yo no estoy aquí para hablar de cosas, de esas cuestiones. Solamente me quedé con esa duda y pues ya sé la respuesta, pero no todos la quieren aceptar. Entonces, mejor vamos a disfrutar buena música porque esto no quiero que se vuelva monótono ni aburrido. Y pues vamos a disfrutar de buena música en este lunes saico, inicio de semana. Y como dice la portuguesa, si están por ahí, quédense por ahí, que eu regreso. Y sí, regreso, ¿eh?

Hablando de colores, en alguna ocasión sí me tocó verlo a viva, de una manera directa y viva, que la respiración sí puede tener colores. Bueno, mediante un error, sí, la respiración puede tener colores. ¿A qué me refiero? Que en una ocasión iba a salir de casa y me tomé una píldora de magnesio, pero sin agua. Yo dije, no, pues sí, esta píldora me la puedo pasar con la pura saliva. Bueno, me la tomé y salí de la casa y caminé. Y como a las 2 cuadras, a las 2 calles, de pronto tuve un espasmo. Ya después me divertí. Tuve un espasmo y pues mediante un eructo salió de mi boca un eructo de color entre verde, azul. Obviamente era y fue producto de no haberme tomado esa píldora con agua. Y pues hasta yo me sorprendí y dije, wow, quien me haya visto, ha de haber dicho, este cuate es un dragón. Porque espero que no me hayan visto, pero si alguien me vio, pues ha de haber dicho, reitero, o ha de haber pensado que era yo un ser de la tierra de los dragones, pero no. Fue producto de una omisión de tomar agua. Pero bueno, al final de cuentas son errores que pues nos llevan a una anécdota de forma hilarante que me produce todavía. Todavía me produce una que otra carcajada. Bueno, pero de ahí en fuera, pues no, todos tenemos respiraciones idénticas de colores. No todos respiramos al mismo tiempo lo mismo, ¿no? Pero eso me da pauta a que, reitero, todos, independientemente de los colores que tengamos de piel, los pensamientos son del mismo color, de la misma matiz, del mismo matiz, de al final de cuentas somos iguales. Punto. Yo regreso. Si está por ahí, quédense por ahí, que yo voy a regresar. ¡Au!

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0: Muchas gracias. A ver si reconocen esta canción.
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1: ¿Qué tal, amigos? Tengan ustedes muy buenos días, buenos días, buenos días. Lindo día acá en nuestra comuna de Casablanca. Nosotros tenemos a una temperatura, le vamos a decir al tiro, 15 grados despejado, así que muy, muy, muy, muy, muy lindo el día para salir a pasear, para salir a caminar, para salir a hacer las compras, para salir, ¿no es cierto?, para... y escuchar esta música que es del recuerdo. Habíamos estado un poquito fuera de sintonía, ¿no es cierto?, porque teníamos un pequeño problema, pero ya me parece que está solucionado. Vamos a ver qué es lo que sucede en este día. Bueno, vamos a ir con la música. Saludamos a nuestros amigos que hacen posible que estemos junto a usted. 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Bueno, le puedo bajar el volumen a esto. 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Bueno, ahí tenemos lo que es nuestros amigos que hacen posible que estemos junto a ustedes. Vámonos con la música.

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1: 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Bueno, ahí están nuestros amigos que hacen posible que estemos junto a usted a esta hora, ya cuando son las para la una ya. Así que ya luego vamos a tener que cambiar a lo que es música folclórica. Pero por mientras sigamos disfrutando de esta música.

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0: 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Bueno, ahí estamos nuestros amigos que hacen posible que estemos junto a usted. Ya vamos a cambiar de carpeta, por ahí me está sonando mi cuernófono, alguien te está llamando, pero vamos a ir acá. Y me perdía.
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0: Me ha pasado tanta esa cuestión también, oiga. La otra vez yo iba caminando lo mejor por las calles de allá donde vivo yo, en mi casa, en el campo, cuando de lejos venía una señora, oiga, de negrito, así vestida. No la conocí nada yo tampoco. En cuanto se acerca a mí y la veo, y no era mi comadre, oiga. Entonces le dije yo, oiga, ¿qué es lo que le pasa, comadre? Le dije yo, pucha, compadre, me dijo llorando, ¿cómo no vas a ver? Me dijo, se murió mi marido. Po. Puta, no, me dije que se murió mi compadre, qué bueno, me dijo. Pero compadre, ¿cómo se le ocurre decirme esas cosas? Me dijo, si mi marido se murió, pero compadre, usted sabe, le dije yo, tanto hace tiempo que estaba esperando esa muerte, yo, le dije yo. No puede ser, pues, compadre, me dijo, ¿cómo se le ocurre? Me dijo, va, compadre, le dije yo, bueno, ¿y ahora que murió mi compadre? Le dije yo, ¿y podríamos aprovechar, pues? usted sabe, ¿para qué más le voy a decir? Entonces me dijo, compadre, me dijo, esas cosas no las hago yo, me dijo. Por último, espere que me saque el luto primero, pues. No, pues, compadre, le dije yo, y esperar que usted se saque el luto, ¿y cuánto sea de moral? Bueno, si usted me ayuda unos 5 minutos, será, pues.
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1: Bueno, ahí estábamos escuchando, ¿cierto?, estos lindos temas musicales que son dedicadamente para todos nuestros amigos y amigas que están en la sintonía de Radio Club 22.cl, la 106.3 en Casablanca, Digital Láser en México, Caleta Quintay, la 106.7 y Frecuencia Acra. 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Bueno, ahí están nuestros amigos que hacen posible que estemos junto a ustedes, ¿eh? Bueno, sigamos escuchando estos lindos temas.

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1: Bueno, así estamos finalizando por el día de hoy su programa Son Recuerdos y Folclore, acá en Radio Club 22.0. 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Y a usted que estuvo en nuestra sintonía, lo volvemos a encontrar mañana, si Dios así lo quiere. Chao, chao.
2: ¿Cómo les va? Muy buenas tardes, buenas tardes, buenas tardes, buenas tardes. Ya estamos en vivo y en directo desde Casablanca, Quinta Región, la tarde simpaticona. En esta jornada de día, martes 18 de agosto. Con cielo despejados en el Valle de Casablanca, les saludamos, le damos la cordial bienvenida. Y por supuesto, listos y dispuestos para las próximas tres horas. Métale cumbia, métale rancheras y también su bloque romántico. Vamos a saludar a nuestros gentiles avisadores. Hoy es martes.
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2: Y eso, no se me desesperen.
3: Es imposible.
2: Vamos a saludar a nuestros sponsors. 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
2: 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Ya estamos con la tarde simpaticona en vivo a través de mi página de Facebook. Ricardo Castro Salazar, no se les olvide darle me gusta. Estamos en vivo. Estamos en vivo a través del Facebook de Canal 74 de Placilla. En Quintay estamos en la 106.7 FM, Radio Caleta de Quintay. 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Estamos en la Radio Tropical Chile en tropical.cl, Tropical con K de kilo. Estamos también en Ciudad de México a través de Radio Digital Láser México. Estamos en la comuna de Pedro Aguirre Cerda en la 106.7 FM, Radio Doble Cero.

Oiga, déjeme saludar a Johnson. ¿Qué tal, mi pana de cumpleaños? Un saludito para mi hijo Jeremy. Matías Vargas Veloz cumple 14 añitos en Quevedo. Saluditos para el Jeremy Matías Vargas Veloz. Está de cumpleaños hoy día. Pochi, ¿de dónde es? Somos de

desde Mérida, Venezuela. Hola, señora Nancy. Hola, prima Ingrid. Falló en la mañana. Hola, señora Margarita, ¿cómo estamos? Bienvenidos. Ayúdenos con los tap-tap. Ayúdenos en el tip-top.

Ya, vamos a buscar a Vicente Fernández. Aguántenos. Carmencita Muñoz, ¿cómo le va? Desde los Lola, acá lindo día con sol. Acá en Casablanca también. Pedrito desde Panamá, ¿cómo le va? Glorita Zúñiga. Vamos, mono, vamos, mono.

0: hola, hola, desde Santiago. ¿Cómo están las cosas por Santiago?
1: Porque tienes cosas de mucho hermoso.
0: Nani, ¿cómo andas? Saluditos desde Caracas. Aquí andamos como la juifa hoy día.
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0: En Venezuela, ¿conocenlo? Lo que es como las juifas.

0: Lorenita González, qué buena música, Ricardito.
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0: Alguien nos estará escuchando en la 106.3.

Aquí las lluvias en el norte, sobre todo en Tocopilla, Antofagasta, esa zona. Dejó la tendalada nomás.

Vamos con la Lucatón, Ricardito. Oh. No me hagan llorar, me cayó una lágrima al tiro ahí. Pero pues aprendí que por las redes sociales no se llora, porque hay gente que le gusta ver lo mal a uno. Así que callan pim bombín nomás.

tirar un poco de agua bendita al mono. Desde Santigüe. Oye, que son buenas estas cumbias. En Tal Tal también está la Tendalás y... ¡Qué lamentable, oiga! Claro, la diferencia es que allá no tienen sumideros de agua. Por lo tanto, el agua baja nomás, pues baja nomás. Aparte que esa tierra no absorbe. El agua baja nomás, baja.

0: Jocelyn, Antonella,
1: Alegría
0: y Alondra. Un saludito para Jocelyn, Antonella y Alondra. Hola, hola.

Apliquémosle al tap tap. Apliquémosle al lucatón. Se pusieron con la lucatón. Dedito para arriba los que sí. Dedito para abajo los que no.

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1: Hola, amigo Alex. Saludos para usted y todos sus compañeros. Ahí que trabajen en la minera Gaby. Último día y de bajada, qué bueno.

0: Margarita, esta canción me recuerda a mi papá. Nos ha costado mucho sacarlo. Nos costaba sacarlo de la quinta de recreo. Ya no existen las quintas de recreo, ¿se recuerdan? Están quedando pocos de esos lugares. Están quedando pocas picadas.
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0: Mónica Ramos, hola cuñado hermoso, ¿cómo estás?
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0: La única que me encuentra hermoso es Mónica.
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0: déjeme mandar un saludito a Tequito Castro. Avísenme si me está escuchando Tequito Castro. Ayer me topé con su señora. Y bueno, son las cosas lindas de hacer radio. Tequito tiene dificultades con su... para escuchar. Y el hombre se compró unos buenos audífonos. Solamente para escucharme a mí. ¿Cómo no me voy a alegrar de las cosas... de las cosas lindas de la vida que muchos no entienden? No entienden mi locura de transmitir, pero esas son de las cosas lindas. La señora Gladys, no sé si me estará escuchando allá, que ella dice que me escucha todos los días. Allá frente a la picada ahí.
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0: Yo soy, a mucha honra y con mucho humildad lo digo, yo soy la compañía, sobre todo para aquellas personas que están solitas, porque su familia ha salido a trabajar o simplemente porque quedaron solitos. Pues yo soy la compañía. Y el mono, apareció el mono.

0: Estamos en vivo desde Casablanca. Esta es la tarde simpaticona junto al Richie. Es momento del bloque romántico, las baladas en español.
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0: Estamos en vivo a través de mi página de Facebook de Ricardo Castro Salazar. Estamos en vivo a través del Facebook de Canal 74 de Placilla. En el Valle de Casablanca 106.3 FM. En Quintay 106.7 FM. Radio Caleta de Quintay. Estamos online a través de RadioClub22.cl. 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Estamos en la Radio Tropical Chile. En tropical.cl, tropical con K de kilo. Estamos en la comuna de Pedro Aguirre Cerda. En la 106.7 FM. 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Estamos en Ciudad de México a través de Radio Digital Láser México. Estamos en mi página de TikTok, arroba RichieCastro255. Ese mismo soy yo, Ricardo Castro Salazar. Me faltó ahí decir Salazar.
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0: Sí, pues mucha honra. Déjenme saludar rápidamente a los medios que se unen a esta transmisión. Estamos por... Perdón, nuestros sponsors. Ven que ya ando con la cabeza mala ya. 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Bajamos las revoluciones. Es momento del bloque romántico. Las baladas, un poquito de movidas.
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0: Gracias, caballero.

Recuerde que hasta ahora estamos en el bloque romántico, las baladas en español. Se me olvidó ya antes que me reten, no. Está Violet por ahí, la vi que estaba por ahí. Para mi hermosa Violet. ¿Está por ahí o no? ¿Está por ahí Violet? No está, se fue. No importa, para mi hermosa Violet. Para usted, mi love, ahí va ese temita.

0: Hay alguien escuchándonos en la 106.3. ¿Alguien por ahí nos está escuchando en la 106.3 FM? Avísenme si me están escuchando por ahí.
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0: Rosita María, hola Ricardito, gracias por las canciones que están muy lindas. Rosita María.

Estamos en vivo desde Casablanca a la tarde simpaticona. A esta hora hemos bajado las revoluciones por una hora, solo con baladas en español. La señora Nancy nos pidió un temita de Gali Galiano. Ni tuya ni mía.

0: recordar que a esta hora estamos en el bloque romántico, las baladas en español, hasta las 4 de la tarde. Marito Rojas, ¿cómo estamos, Marito? ¿Quiere escuchar un temita de Marco Antonio Solís? Hermano, pero claro que sí, pues.
1: 15 horas, 19 minutos.

linda canción. Me emocioné. Yo, ustedes saben que yo soy llorón. Pues, lo que pasa es que yo con el Eladio fuimos compañeros de colegio. Con el Eladio, el hermano de Marito Rojas, que en paz descanse. Con el Eladio fuimos compañeros de colegio y tan pronto que partió. Bonito tema, bonito tema. Me acordaba cuando... Yo me acordaba cuando uno en el tema de los enamorados nos íbamos a subir allá al camión, allá cuando vivían en Padre Hurtado. Nos íbamos a subir al camión y ahí escuchábamos música.

0: Recuerde que a esta hora estamos en el bloque romántico, estamos en Casablanca, en la 106.3 FM. Parece que nadie nos está escuchando por la radio. Llegó la luz. Espéreme que por acá tengo un saludito, aguántenme. La Margarita me dice, fue compañero de mi primo en Eladio Rojas Astorga. Sí, pues. Yo con el Eladio, cuántas historias. Oíamos allá cuando vivían en Padre Hurtado, nos subíamos en el camión y ahí escuchábamos la radio.
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0: Oiga, déjeme saludar, bueno.
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0: Un abrazo a Marito Rojas, a sus hermanas también. Sé que le ha tocado también momentos muy duros con la pérdida de su mamá, su hermano. Oiga, déjeme saludar a alguien que siempre está enviándonos siempre las buenas energías. Y eso se agradece mucho. Yo siempre lo digo, este programa es pobre pero humilde. Pero a veces con una palabra de aliento, de ánimo, uno como de cierta manera se siente pagado también. Le dan más ganas de continuar. Y uno de ellos es nuestro buen amigo Rodriguito Vázquez. ¿Saben que Rodriguito Vázquez está de aniversario de matrimonio? 20 años. 20 años. Y me escribió por acá Rodriguito Vázquez que quiere enviar un saludo a su amada esposa Angelina Santis. Estamos cumpliendo 20 años de matrimonio. Mire qué lindo. Y yo nunca pude casarme. ¡20 años de matrimonio! Por acá nos escribió Rodriguito Vázquez que quiere saludar a su esposa, a su amada esposa al celebrar 20 años ya junto a mi amada Angelina Santi. ¡Mire qué lindo!
1: Hoy algo se están contando.
0: ¡Faltan 30 años para el bono! ¡Aguante, Rodriguito!
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0: Con el Jano Lepe,
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0: Oye, el Eladio Rojas siempre de chiquitito fue bueno para el arco.
1: Bésame.
0: Ahí en la escuela siempre jugaba por las selecciones.
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0: Rosita Godoy y yo, 30 años de matrimonio. No me diga Rosita Godoy, está cumpliendo 30 añitos de matrimonio. Hola Rosita, muchas felicidades. El Negrito Juan desde Cuncumén. Hola Negrito Juan, ¿cómo le va a usted? Adrianita Pavés, saludos para Adrianita Pavés, que se encuentra en cama hace 6 meses. Sufrió un atropello. Toda la fuerza para ella, para que se recupere pronto. Para toda la gente que está pasando momentos difíciles de salud, desde este humilde espacio le enviamos todas las buenas energías.

0: Oiga, si me permiten, hoy es 18. Quiero... Mónica Ramos nos ha conectado, pero siempre Mónica, en el TikTok, siempre ella nos pide un temita para su mamita. Ya voy a llorar ya. Hoy se cumple un año y 11 meses de la partida de este mundo de la señora Rosalía Cortés.
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0: Así que humildemente...
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0: Humildemente quiero enviar un abrazo a las chiquillas.
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0: A Juanito Antonio. Para decir, a Magali.
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0: A Violeta. A Mónica.
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0: Porque sé que hoy día también debe ser un día muy triste para ellos.
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0: ¿No es cierto?
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0: Hoy se cumple un año, 11 meses de la partida de este mundo. Querida, de la señora Rosalía Cortés. Cuyos restos descansan en el cementerio de Guayihuayca, allá en lo alto. Y pese a todo lo malo, hay que rescatar lo bueno, porque pueden ir a visitarla a cualquier horario. A cualquier horario pueden subir, ahí está el cementerio en una lomita. Pueden ir a cualquier hora a visitarla. ¿No es cierto? Porque uno a veces puede ser muy temprano. Bueno, allá me imagino que hace calor en el verano ahí en el Valle del Elqui. Así que un abrazo a la familia Ramos Cortés.
1: 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Querida amiga.
0: Un abrazo fraterno para los chiquillos.
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0: Con mucho respeto y cariño.

bonita canción. A esta hora estamos en el bloque romántico. Boris Bustos. Margarita, cuide su vista, no se saque los lentes, usted que trabaja con el computador. Neguito Arao, saludos Richie. Mónica Ramos, ahí apareció Mónica, hola Mónica. Estamos en vivo desde Casablanca, a esta hora estamos en el bloque romántico. Las baladas en español. Las baladas en español hasta las 4 de la tarde. Ahí apareció Mónica. Hola Mónica. Con mucho cariño y respeto para ustedes. Era ese temita. Somos de Casablanca, quinta región. Desde Chile, para el mundo.

0: Neguito Arao quiere escuchar a Alejandro Lerner. Salúdame mi señora, dice Neguito Arao. Oh, le mandamos saludos a su señora. Que tire para arriba, que se recupere pronto. Arriba el ánimo. Mucho ánimo para ustedes. Mucha fuerza a salir adelante.
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0: Vamos, Neguito, con fuerza nomás. Usted no...

Saludos para Juanita Fox, la antena de la radio en Quintay. Después de ti ya no hay nada. Hola Juanita, buenas tardes. Hola Juanita. Hoy estamos en Quintay en la 106.7 FM, Radio Caleta de Quintay. No le vayan a echar a perder las cosas.

Marianita Villalón, ¿cómo le va? Buenas tardes. Andrés desde Puerto Vara. Estamos llegando al final de la romántica.

no se preocupe, Viviana. Violet, Mónica Ramos, lo que es yo no lo pesco más, es una pérdida de tiempo. Terminando en vivo. Llegando al final del bloque romántico.

0: Cha-cha-cha. 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
0: 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Hola, señora Ofelia.
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0: Hola, Dorquita Hurtado.
5: Que no.
0: Hola, Richie. Aquí mi nietecito mucho mejor. Qué buena noticia. Saludo para usted, para su nietecito, para María José. Tanto tiempo.
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0: Vamos con la nueva brisa tropical.

Oiga, chiquillos, con todo lo que ha pasado en el norte, esta es una opinión personal nomás. Senapred anda más perdido que yo. Tocan la alerta, suenan la alerta cuando ya quedó la embarrada.

0: en vivo desde Casablanca te acompaña el Richie y su tarde simpaticona.
1: Vamos a bailar.
2: Hola, Tiari.

¿Hay alguien en el TikTok, en el Facebook, que reporten? Díganme si estoy aquí. ¿De dónde nos ven, aparte del teléfono? En Casablanca tenemos cielo despejado.

Isabel López. Hoy anduve en el centro. Pensé que lo... que iba a verlo, pero nada. Me vio y no la saludé, ¿cómo es? Yo salí como a las... como 20 para la una. Salí. ¿Andaba usted y yo no la saludé? ¿O salió usted y no me encontró a mí?

0: pura carechicha. El técnico no se vaya a mandar una embarradita. No es la primera que lo dice.
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0: Se viene mi cumpleaños.
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0: ¿Cuándo es el cumpleaños? El día 2 de febrero. El 2 de febrero estoy de cumpleaños. Falta poquito.

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0: Para el cumpleaños manda a buscar al mono de nuevo.
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0: Sí, pues el 2 de febrero.
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0: ¿Me escucho ahí?
1: Sí, pues, ¿cómo estamos?
0: ¿Cómo estamos? ¿Cómo estamos? ¿Cómo estamos? ¿Cómo estamos? ¿Cómo estamos? ¿Cómo estamos? ¿Cómo estamos? ¿Cómo estamos? ¿Cómo estamos? La gente de la tarde simpatipiola. Oye, ando igual que Chispita. ¡Uf!
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1: ¿Cómo estamos?
0: ¿Cómo estamos con la sintonía de la 106.3 FM? ¿Cómo se escucha? En el Gran Valle de Casablanca, que nos están escuchando por ahí. Por intermedio, a lo mejor estamos llegando a San Antonio. Estamos llegando, sí, a San Antonio.
1: Sí, sí, eso, por eso. El TikTok llegamos a todo el norte y sur.
0: Por todos lados, ¿ah? Así que estamos. Sí, hasta en el Fabiano Rossi estamos llegando, ¿ah? Estás en Fabiano Rossi, nice.
1: Oye, déjame pasar un datito, Rodrigo.
0: Dígame.
1: ¿Y te fijaste que mi hermana está haciendo
0: empanadita?
1: No, pues hombre. Está haciendo. ¿Qué? Tiene alfajores. Le quedan solo 10 cajitas de deliciosos alfajores. Cada una con una docena. Están realmente exquisitos. Perfectos para darse un gustito, compartir o simplemente endulzar el día. La cajita con dulce alfajores, 5,000 pesos. Si quiere la suya, háblele por interno a Andrea Paola.
0: Mejores alfajores del Valle de Casablanca.
1: La gente de Guayihuayca quiere alfajores.

Ahí estoy. Tengo que poner los lentes de nuevo. ¿Cómo estamos? Estoy escuchando desde Arica, Chile. Buchi Alfonso, oiga, ¿sabe? Lo escuchaba años atrás cuando iba a la quinta región. No me

0: equipo, en la 96.9, en la Radio Casablanca. Ahí hacía programa de 1 a 5 de la tarde. Buena radio, pero la vendieron en época de pandemia. Cagando pa' afuera. Puta, la radio, buena igual. No, era buena la radio. Tenía buenos programas. Ahora está radicado allá en Santa Bárbara, no me diga. La capital nacional de la miel.
1: ¿Miel dado, miel comprado?
0: ¿Ah?
1: ¿Miel dado, miel comprado?
0: No, por ahí debe haber sido por el año antes del 2018, 2017, a lo mejor por ahí, 2018. Vinieron, andaban haciendo promoción el grupo Los Infieles de Santa Bárbara. A no confundirse acá los Santa Bárbara de Casablanca. El grupo se llama así, Los Infieles de Santa Bárbara, allá de la octava región. Y me dejaron miel. Me trajeron miel, me recuerdo.
1: Ah, miel da.
0: Miel, sí.
2: Vamos, estudios.
0: Andaban haciendo promoción del grupo en esos años.

0: Rodrigo Flores. ¿Es verdad que está ahí en Fabiano Rossi?
1: Así es, estoy en el Fabiano Rossi.
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0: Ah, toma, toma, toma. Esto, pero tengo otra por acá, ¿no?
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0: Eso.
2: Bienvenidos al show estelar de Fabiano Rossi.
0: Toma, cachito de goma. Luchi Alfonso dice, me saluda mi hija Antonella. Hoy la premiaron en su colegio tercer lugar. ¿Qué anduvo bailando cueca? Porque hay algunos colegios que ya están bailando cueca.
1: No, si le estaba haciéndole la danza al caso.
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0: Venga, tirar malas vibras aquí, mira que harto mal lo hemos pasado.
1: Oye, saludo para Krishna Holquera, que está en la comuna de Maipú. Mira, debe ser vecina de mi hijo. ¿Ah?
0: Ah.
1: Por ahí, por la vía Pehuen, no es San Martín.
0: Bandolero, que le manda un saludito a su prima Krishna Holquera de Maipú. ¿En qué sector de Maipú? Mira que aquí el monito que tenemos aquí al lado conoce Maipú. Violetita Alarcón está haciendo abdominales. Ah, tercer lugar académico. Ah, qué bueno. De Tres Poniente con Rinconada.
1: Tres Poniente con Rinconada. Mira.
0: ¿Y tú a qué lado vas?
1: Yo voy para la Villa Pehuen.
0: Villa Pehuen.

0: Este es el tema del Michi. Baila, mueve
1: la mañana. Mira, Michi.
0: El Michi está bailando esta, baila, mueve el chiquitín.
1: ¿En la mañana?
0: En la mañana, ahí en el...
1: Y el Michi está bailando esta.
0: Mueve el chiquitín. Ahí la está bailando en el consultorio.
1: La prima Ingrid de La Serena también.

0: todavía.
1: Estamos en vivo desde Casablanca, quinta región. A media hora de Valparaíso, Viña del Mar. A una hora de Santiago. A media hora de Algarrobo, El Quisco. A media hora de Quilpué, Villa Alemana. A 20 minutos de Curacaví. Al ladito de la ruta

0: Candy desde El Salvador, Lucianita Pizarro desde Coquimbo, Claudito Ibarra desde Chimbarongo, Marisol López desde La Cisterna. ¿Conocí La Cisterna, mono, tú?
1: Intermodal La Cisterna.
0: Bandolero, ¿de dónde nos ve, bandolero?
1: Bandolero te está mirando de allá de Maipú, hombre. De allá de la Tres Poniente. De la Tres Poniente con Rinconada y cerca del Hospital del Carmen, una mierda de hospital. Y allá va la 09 y la 109, el potito se te mueve.

que pensar que esta canción no pegó mucho con los charros de Luchito y Rafael. Pegó más con los vinos.

0: ¿Qué pasó, mono?
1: Oye, ¿puedo mandar unos saluditos por aquí?
0: Manda nomás.
1: Ya. En especial.
0: Sin garabato, porque después dicen que yo soy un programa ordinario.
1: No. Un saludito para nuestra gran amiga Margarita, que te está viendo en el TikTok. A tu tocaya Ingrid Salazar. A la bellísima Floppy, que hasta ahora te está viendo también por intermedio del TikTok. Marisol López, la señora Lucy López, Eric Santander, la señora Nancy Sepúlveda, nuestro gran amigo Luciana Pizarro, la señorita Candy Trash, Verónica Romero también, nuestra señora María Grisales, Bushi Alfonso Wenchumán también, que nos está mirando por ahí por la zona sur. Wenchumán le pertenece ahí entre Temuco, Valdivia, por esos lados de Putrono. Clementina Orellana Villar, nuestro gran amigo Lelo. Albina, la señora Violeta Alarcón, como siempre te ve, muy hermosa, bellísima para ella, un grato saludo. Claudio Ibarra, la señora Carmen Cecilia González. Guinda Sea, Pacheco Chino. Candy con K de Kilo, al igual que Tropical con K de Kilo.cl. Ali-B, saludo para José Valdivia, Paulina Orellana. Alana, saludito a Ana Carvajal, a Adolfo Prat y todos los que nos están viendo a esta hora de la tarde por TikTok. Así que el grato saludo muy especial y a la hermosa y maravillosa Flop.
0: La Chabelita me está viendo por el Facebook o me está escuchando por la radio. Cuénteme, Chabelis. Sí, yo lo estoy escuchando. Por la radio.

0: La Chabelita me dice por Facebook. Me gusta más por TV o Facebook, ya que lo veo.
1: Yo digo que no es verdad, porque siempre me ha negado.
0: Echen un vistazo, prenda su radio. A ver si estoy saliendo en la 106.3.
2: A ver cómo salgo.
0: Avíseme cómo salgo. En la 106.3. Por favor, échele un vistazo y prenda su equipo de 20x20.

0: Isabel López, oiga, el caballero que está ahí no le trajo algún chocolate o agüita. Le di dos platos de poroto.
1: Ahora, encontronador.

como la Chabelita es la única que nos está viendo por el Facebook, le vamos a hacer un regalo. Hace algunos años atrás, en la desaparecida cancha 2 del Estadio Municipal de Casablanca, nuestro querido amigo Patito Donoso realizó un festival donde participó Isabel López Quirós. Eran 12 participantes. Isabel López Quirós ocupó el lugar número 13. Ella participó y cantó.

0: 16 horas, 55 minutos.
1: Le quedan 5 minutos con la chica.
2: Ya nos vamos a despedir de los medios que se unieron a esta transmisión. Muchas gracias. Con ustedes volvemos mañana desde las 14 horas. Muchas gracias. Pueden continuar con su programación habitual.
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0: el mono también se despide.
1: Está despidiendo de, lo, de las demás radios.
0: Ah, ya. Ya, pues yo también me despido. Lo estamos viendo en otro momento desde acá, desde el Valle de Casablanca. 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

0: Esta es nueva. Pónganle mucha atención a la letra de esta canción.
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Oye, negra, ¿te puedo hablar? 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Que tu padre aquí, que tu padre allá. Resulta que al final, al verme llegar a mí, ven entrar a Caín y escapan por todos lados. Y yo que vengo cansado de trabajar todo el día, recibo de bienvenido una lista de acusados. Tú empiezas con tus quejas y yo me tengo que enojar, igual que lo hacía mi padre al escuchar a mi vieja. 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Lo mismo que tú ahora, que siempre me dejas mal. 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A mí que me paso el día pensando en jugar con ellos. Yo sueño en llegar a casa y olvidarme felizmente del trabajo, de la gente y de todo lo que pasa. Los hijos son la esperanza y el porqué de nuestras vidas. Por eso nunca les digas ¡ah, cuando venga tu padre! 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Él llegaba y te aseguro que se acababan las risas. Y en lugar de una caricia o hablarle como un amigo, lo miraba compungido, presintiendo una paliza. 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Y que él de sobra sabía. Que con este no se puede, que me pinta las paredes, que me trajo las suelas rotas, que la calle la pelota, que me saca canas verdes. 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Mi madre me consolaba. 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A él que había llegado recién de trabajar cansado y ya le había yo amargado con mis travesuras. 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Solo hacemos justicia cuando nos toca vivir a nosotros su problema. 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Besa a tu hijo que llora, pero llora con razón, porque te pide perdón pensando en aquellos días que ciego no veía que eras puro corazón. Déjame, negra, deja que llore. Es tan lindo desahogarse. En fin, veamos qué hacen nuestros futuros señores. Mira esos pantalones. Tápale un poco a la nena. 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
Acuéstate rezongona. Mañana será otro día.

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Gracias.